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1: Y después una pregunta muy, muy habitual cuando alguna persona encuentra alguna grieta en su casa es: ¿pero se me va a caer la casa?
2: ¡Qué miedo!
1: ¿Viste? Como el miedo, ¿se va a caer todo? Entonces yo les explico que por lo general para que una casa se caiga, se tiene que...
3: Todas las comidas, estás cubriendo proteínas y estás cubriendo hidratos. A veces los objetivos, hablando de una persona en normal, con un estilo de vida... Que trabaja, que va tres veces por semana al gimnasio, que sale normal. A caminar, exacto, normal. No hay que pensar tanto

vos, hablando de una persona en normal, con un estilo de vida que trabaja, que va 3 veces por semana al gimnasio, que sale normal a caminar, exacto, normal, no hay que pensar tanto.